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2: Son las 6:19.
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1: Una señora entra al supermercado decidida a comprar solo una cosa. 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
10: Son las 6:32.
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2: Son las 6:41.
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2: Son las 6:55.
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1: Son las 7, con 2 minutos. 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
2: Son las 7 con 17 minutos.
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13: Son las 7:31.
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2: Son las 7 con 41 minutos.
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2: Son las 7 con 56 minutos.
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5: Son las 8 con un minuto.
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4: Son las 8 con 16 minutos.
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2: Son las 8 con 26 minutos.
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2: Son las 8 con 40 minutos.
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2: Son las 8:54.
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0: Son las 9:02.
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obtuvo un segundo lugar en el 67, venció 7 toros invictos en las finales y fue campeón mundial en el 68. Cubrió 150 rodeos para montar, 79 toros seguidos sin ser

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6: Son las 9 con 14 minutos.
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2: Y ahora vamos.

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2: Son las 9:27.
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0: 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Un señor presume orgulloso que ya aprendió a usar comandos de voz en su celular. 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
3: buscar flores baratas.
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2: Son las 9:40.
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2: Son las 9:55.
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10: Son las 10 con 14 minutos.
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1: Son las 10 con 28 minutos.
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2: Son las 10 con 39 minutos.
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2: Son las 10 con 52 minutos.
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2: Son las 11 con 12 minutos.
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allí está ella, orgullosa y en silencio. Yo la miro y me parece que hay una cuna en su cuerpo, que hay una cuna en su vientre, donde duerme.

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2: Son las 11 con 27 minutos.
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2: Son las 11 con 36 minutos.
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2: Son las 11 con 50 minutos.
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2: Son las 11 con 59 minutos.
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2: Son las 12 con 9 minutos.
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2: Son las 12 con 22 minutos.
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1: Son las 12 con 33 minutos.
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0: 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Son las 12:46.
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0: Son las 12 con 57 minutos. 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
2: Es la una, con 11 minutos.
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0: Es la 1:26. 99.1 es tu frecuencia favorita.
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1: Es la 1:37.
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2: Es la 1:48.
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0: Son las 2, con 2 minutos.
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2: Son las 2 con 16 minutos.
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2: Son las 2:27.
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2: Son las 2:38.
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2: Son las 2 con 50 minutos.
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0: Son las 3, con 3 minutos. ¡Súbele! 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
2: Son las 3 con 17 minutos.
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2: Son las 3 con 25 minutos.
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2: Son las 3 con 36 minutos.
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2: Son las 3:51.
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0: Son las 4 con 2 minutos.
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2: Son las 4 con 11 minutos.
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2: Son las 4 con 24 minutos.
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1: Son las 4 con 33 minutos.
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2: ¿Y ahora? ¿Qué es eso?
3: ¡Un platillo volador! ¡Ay, hueso!

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2: Son las 4 con 45 minutos.
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2: Son las 4:56.
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0: Son las 5 con 2 minutos.
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2: Son las 5 con 15 minutos.
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2: Son las 5 con 25 minutos.
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2: Son las 5 con 37 minutos.
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2: Son las 5:59.
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3: Son las 6:04.
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2: Son las 6 con 13 minutos.
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2: Son las 6:23.
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2: Son las 6:35.
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2: Son las 6:49.
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1: Son las 6:54.
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0: Y otra vez, todos los niños a jugar, a brincar y a saltar conmigo. A saltar, a saltar, a saltar.
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gracias, Otto, Tommy. Gracias, gracias. Gracias por estar aquí. Pues ya tiene que contar la nota, 87, 17, 17, 17.

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0: 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Encuentra lo incluso que es porque todo lo que hace, lo hace pensando en ti. 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
1: Hola viejo, dime cómo estás.
2: Oye, no, pues nada más quería marcarte para decirte que... Ay, no voy a llorar. Que... Te quiero mucho y... Ay, no. No, pues... Yo sé que no puedo ser... No soy la mejor hija y nunca te lo digo, pero... Te amo mucho y... Y pues perdón por alguna vez... Todo lo que hice...
3: No, no te preocupes, mija, no te preocupes. Te quiero mucho y acuérdate que la comunicación es todo. Para que todo esté bien, hay que tener mucha comunicación.
2: ¿Sí? Ok.
3: Te amo a ti y a tu hermano, ¿ok?
2: Ok, yo me...

0: Mira, Israel, cuando yo no estoy en casa, yo también extraño mucho a ti, a tus hermanitos, a tu mami. Pero si tú piensas en mí como yo pienso en ti, aún en la distancia, estaremos juntos por siempre.
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0: del mundial. En la hora exacta, ingeniero pantalla, 7:25. ¡Que no se haga tarde! Papá, mamá, la importancia del desayuno, ya lo sabes, es importante que vaya bien alimentado el niño y que sea algo totalmente nutritivo y sabrosote. Bueno, nuestra línea de contacto se encuentra lista, 87-17-35-5502. Hoy no vamos a tener mensajes de Facebook, ingeniero está arreglando rápidamente la página. Por lo pronto, vamos con mensaje, vamos con llamada. La línea de contacto totalmente lista. Ingeniero, póngame la pantalla, mensaje, dice Tommy, buenos días. Saludos para Jimena Alvarado. Ingeniero, mándele besito de parte de mamá Aide Cermeño, que está desayunando. El saludo es por parte de papá Alberto Alvarado. Papi, gracias, gracias, gracias por estar aquí. La línea de contacto lista. Vamos con llamada. Buenos días. ¿Quién está en la línea? Acá dijo, a ver, si entró o no entró, ingeniero. Recuerden que está en este momento, está disponible la línea, ya llegó. Buenos días, hola, hola, ¿quién está en la línea? Buenos días, ¿quién está en la línea?
1: ¡Ania!
0: Niños y niñas, aplauso fuerte para Ania. Ania, la pregunta de esta semana, ¿qué preparó mamá?
1: Mira,
0: importante felicitar a mamá. Muy bien. ¿Y a quién saludamos?
1: A mi gracias a mi papá.
0: Yes.
1: Besito a mi hermanita Luna.
0: ¿Y anda en la guardería Luna?
1: Sí, sí.
0: Muy bien.
1: Y también un gracias a mi mamá.
0: Mándeselo, ingeniero. ¿Cuál melodía vamos a escuchar? ¿Cuál?
1: La del Diablito Loco contigo.
0: Ah, muy bien. A ver, traducción, ingeniero. A ver, una vez más, ¿cuál melodía?
1: La del Diablito Loco contigo.
0: Con gusto. Pero antes, recuérdales que tu programa se llama...
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0: Y gracias, gracias, gracias por estar aquí. La línea de contacto totalmente lista. Vamos con los mensajes a través de WhatsApp. Ingeniero pantalla, mensaje. Un saludo muy especial para la gente que nos escucha en Peñoles, especialmente a la gente de vigilancia, a toda la gente que se encuentra laborando ahí. Gracias, gracias, gracias por estar aquí. Mensaje, dice Tommy. Muy buenos días, le puedes mandar un saludo a mi mamá que se llama Blanca, Blanca Flor, muy bien, ingeniero, mándele besito, muy bien, te venimos escuchando en el carro, ella se va al trabajo y yo y mi hermana nos vamos a la escuela, excelente información, estamos siempre presentes en la, escuchándote y gracias, gracias, gracias por estar aquí. Mensaje, pantalla, pantalla, mensaje. Ah, es de audio, ingeniero. Ya sabe, en el momento que esté listo, vamos a darle salida. Línea de contacto 87-17-35-5502. Adelante.
2: Hola, buenos días, mami.
0: Buenos días.
2: Un saludo para mis papás, yes, para mis hermanas, okay, y para mí, porque ya voy a escuela y quiero la canción de Pecha Cabeza. Gracias.
0: Gracias. A ver, ingeniero, chéquese. A ver si el maestro anda listo. Ah, anda al 100. Muy bien. Antes del maestro, a ver, que haga unas 20 lagartijas. Antes del maestro, ingeniero, vámonos con otro de los grandes desde Monterrey, que también en paz descanse. Vámonos con Pipo. Bájale tantito su micrófono. Vámonos con esta melodía que me encanta. Se llama Sonríe. Si se la sabe, cántela con nosotros. Y están escuchando su programa que se llama...
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0: Vámonos, vámonos. Vámonos con música. Buenos días.

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3: Y ahora el de Bailongo, con la

0: te vas al infierno? ¿Cuándo me vas a llevar al infierno? Toca muy rápido, entonces. No, que no te va a tocar. Que sí, que no te va a tocar nada. Que sí, como él.
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3: Niños y niñas, recuerden la hora exacta, pantalla, 7:36, que no se haga tarde. Vámonos con los mensajes que se encuentran a través de Facebook, a través de WhatsApp, a través de Face, todavía no localiza, ya localizó la página, ingeniero, la publicación. Bueno, por lo pronto vamos con mensajes a través de WhatsApp. Niños y niñas, dice, ¿puedes mandar un saludo para mi hija Saori, que siempre nos escucha? Mándele el saludo. Quiere la melodía El Viejo del Costal. Muy bien, ¿listos? Listo, ingeniero, busque la melodía. Vamos con llamada. Buenos días, ¿quién está en la línea?
4: Mauricio.
3: Niños y niñas, que se escuche fuerte el aplauso. Adelante con tus saludos. Buenos días. Mira
4: cómo. Mira yo aquí a mi hermano. Sí. A mi abuelita. A mi abuelito.
3: Mire, mándeles el besito para todos ellos. ¿Ya desayunaste?
4: Sí.
3: ¿Qué preparó mamá? ¿Qué preparó?
4: Huevo.
3: Ah, aplausos para mamá. ¿Cuál melodía te gustaría escuchar? ¿Cuál?
4: La de Pecha Cabeza.
3: Maestro, ¿ya se encuentra listo? Ah, muy bien. Pero antes, recuérdales que tu programa se llama...
4: Espacio Infantil.
3: Y gracias por estar aquí. Vamos con la melodía, ingeniero. ¿Cuál está primero? Indíqueme. O nos vamos con llamada. Recuerden que la línea de contacto 8717355502. A comunicarse. Estamos totalmente en vivo a través de La Perla. Vamos con mensaje, pantalla, mensaje. Dice. Ah, muy bien. Ah, canijo, están mandando una fotografía de la festejada, la abuelita Manuela Alvarado. Abuela, muchas felicidades. Está cumpliendo 85 años. Mándele muchos besos a la abuela. Muy bien. Ah, que hace poquito la operaron, le pusieron su marcapasos. Abuela, échale muchas ganas, ya sabes que te queremos mucho. Vámonos con música. ¿Cuál melodía, ingeniero? Indíqueme, ¿cuál melodía? Ah, vámonos con la del Viejo del Costal, si es así. Ah, correcto. Bueno, si está listo, suelta.

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4: Niños y niñas, seguimos avanzando en este jueves y jueves 11 de junio, Día Mundial del Cáncer de Próstata. Importante, papá, y principalmente los abuelos, checarse. ¿Listo los niños? Y listo los papás de los papás de los niños. Seguimos avanzando antes de que entre el maestro al escenario. ¿Ya está listo, ingeniero? Oye, correcto, vamos con llamada. Buenos días, ¿quién está en la línea?
5: Buenos días, Miguel.
4: Niños y niñas, aplauso fuerte para papá Miguel. Papi, adelante con tus saludos.
5: Quiero mandarle un saludo a mi hijo Ángel, que ahorita precisamente lo llevo rumbo a la escuela. También quiero mandarle un saludo a mi esposa, que está en la casa haciéndome de almorzar.
4: Muy bien, hacendosa la señora, como que ya recibió las utilidades.
5: Es correcto.
4: Muy bien, ¿a quién más saludas, papi?
5: Quiero saludar a mi mamá y a mi papá, que están en la casa descansando también.
4: Mire, mándeles el besito a los abuelos. ¿Cuál melodía vamos a presentar? ¿O vas a presentar la de Vita? La del pecho a cabeza.
5: Sí, presentamos pecho a cabeza.
4: Bueno, prepárate. Listo, a la de tres la presentamos. Una, dos, tres.
5: Con ustedes, pecho a cabeza del maestro Vita Uva.
4: Y tu programa se llama
5: Espacio Infantil.
4: Y gracias, gracias, gracias por estar aquí.

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1: Niños y niñas, recuerden la hora exacta, 7:47. Vamos con mensaje que se encuentra a través de audio. Adelante.
2: Un saludo para Diego.
1: Sí, ¿a quién más saludas? A ver, ¿a quién más saludas?
2: Hola, Tommy, ¿me puedes poner la de René, por favor? Pero ahorita, pero rápido.
1: Con mucho gusto, ingeniero.
2: Saludos a mi maestra. Y saludos a mi mamá, a papá y a mí. Y saludos con Diosito.
1: Muy bien.
2: Soy Ana Valentina.
1: Mándele el besito.
2: Y Tommy.
1: Dime.
2: Adiós, Tommy.
1: Bye. Gracias. Y tu programa se llama... Ahí está dormida.
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1: Seguimos avanzando. Vamos con mensaje. Recuerden la línea de contacto totalmente lista. Buenos días, ¿quién está en la línea?
4: ¿Cómo te llamas?
1: Hola, ¿quién habla?
2: Paulina.
1: Niños y niñas, aplausos para nuestra amiga Paulina. Paulina, ¿ya desayunaste, sí o no?
2: Sí.
1: Mira, ¿qué preparó mamá? ¿Qué preparó?
2: Cereal.
1: Ah, canijo, muy bien. Muy bien. Paulina, ¿a quién saludamos?
2: A mi mamá.
1: Ok. ¿A quién más?
2: A mi papá.
1: ¿Correcto? Sí. ¿Cuál melodía te gustaría escuchar? ¿Cuál? A ver, ingeniero, traducción. ¿Cuál melodía? Muy bien. Y recuérdales que tu programa se llama... Y gracias por estar aquí. Vamos con llamada. Se encuentra totalmente lista. Ingeniero, vamos. Buenos días, ¿quién está en la línea? Hola, ¿quién habla?
5: Mateo.
1: Niños y niñas, aplauso para nuestro gran amigo Mateo. Mateo, ¿ya desayunaste, sí o no? Mira, ¿qué preparó mamá? Ándale, ahí la señora. Tus saludos, amigo. Tus saludos.
5: Para mi mamá, para mi papá.
1: Ok.
5: Para mis primos.
1: Mire, para todos ellos, un súper saludazo. ¿Cuál melodía quieres escuchar? ¿Cuál?
5: El autor de papá.
1: ¿Y tu programa se llama?
5: Espacio Infantil.
1: Y gracias por estar aquí. ¿Con cuál nos vamos, ingeniero? Ah, correcto, muy bien. Jugando con los deditos para la festejada. También el saludo especial para todos los Padilla. Buenos días, ¿quién está en la línea?
6: Marifer.
1: Niños y niñas, aplauso fuerte para nuestra amiga Marifer. ¿Ya desayunaste, Marifer?
6: Sí.
1: Mira, ¿qué preparó mamá?
6: Sándwich.
1: Ah, excelente. ¿Tus saludos?
6: Un saludo para Emilio.
1: Sí.
6: Un saludo para Sofía.
1: Ok.
6: Un saludo para mi mamá.
1: Correcto.
6: Un saludo para mi papá.
1: Mándele besito a papá.
6: Y le puede mandar un gallazo a Emanuel.
1: Mándele el gallazo a despertar, Emanuel. ¿Cuál melodía cantamos? ¿Cuál?
6: La de... La de... tren de chocolate.
1: Y recuérdales que tu programa se llama
6: Espacio Infantil.
1: Y gracias, gracias, gracias por estar aquí. 7:52, que no se haga tarde. Vámonos con música. Con esta melodía vamos a saludar a todos los Padilla, a Juanita y toda su familia. Pero antes vamos con llamada. Indíqueme. Buenos días, entra directa. Buenos días, ¿quién está en la línea?
4: Yo, Tefani.
1: Niños y niñas, aplauso fuerte para nuestra amiga Tefani. Tefani, ¿qué desayunaste hoy?
4: Una lechita de chocolate.
1: Mira, muy bien. Ahora sí, adelante con tus saludos.
4: Un saludo para mi mamá.
1: Sí.
4: Para mi papá.
1: Ok.
4: Y también un saludo para todos mis amigos.
1: Para todos. ¿En cuál escuela estudias? ¿En cuál?
4: En el colegio de
1: Sol. Para todos ellos, un súper saludazo. ¿Cuál melodía quieres escuchar? ¿Cuál?
4: El tren de chocolate.
1: ¿Y tu programa se llama?
4: Espacio.

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0: Aplauso para el Jimmy Ortega. Buenos días, adelante con tus saludos. ¿Cómo anda la señora?
1: Ya, pues ahí anda, mi Tommy, ahí anda, un poco todavía enojada, mi Tommy, pero ahí vamos. Oye. Saludos para Romina Ortega, que ahí va para la escuela, y para mi mujer, para mi esposa sagrada, Nancy Aguilar, que ya no se enoje, Tommy. No, ya no. Dile que ya no se enoje, Tommy.
0: Ya tiene todo el aguinaldo, ¿qué más quiere esa señora? De todas maneras, ingeniero, mándele un besito. ¿Cuál melodía, con cuál melodía nos vamos a despedir, güero?
1: Con la del tren, tú, Tommy.
0: Ah, muy bien. El
1: tren de chocolate.
0: Resultado, México, hoy inicia. ¿Cuál será tu resultado, güero?
1: Empate, Tommy, empate.
0: Excelente, excelente. Muy bien, ¿algo más que tengas que agregar, mi güero?
1: Nada, mi Tommy, que tengas un día bendecido y felicitaciones por tu programa.
0: Gracias, y tu programa se llama...
1: Espacio Infantil, y que los niños y las niñas se sigan divirtiendo.
0: Y gracias por estar aquí. Nos vamos.

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3: Son las 8 con un minuto.
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2: Son las 8:36.
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Son las 9:03. ¡Súbele! 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
0: 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Son las 9 con 20 minutos. 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
9: Son las 9:34.
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5: Son las 9 con 46 minutos.
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1: Son las 9 con 59 minutos.
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10 con 8 minutos. ¡Súbele! 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
2: Son las 10 con 19 minutos.
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8: Son las 10 con 32 minutos. 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
7: Son las 10 con 46 minutos.
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1: 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Son las 10 con 58 minutos.
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1: Son las 11 con 5 minutos. ¡Súbele! 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

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Son las 11 con 20 minutos. 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
5: Un señor presume orgulloso que ya aprendió a usar comandos de voz en su celular. 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
6: reproduciendo música romántica de los 80.
5: 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El celular responde:
6: enviando mensaje a esposa, cancelar.
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8: Son las 11 con 32 minutos. 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
1: 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Son las 11 con 56 minutos. 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
13: Son las 12 con 16 minutos. 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
1: 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Son las 12 con 33 minutos. 99.1 es tu frecuencia favorita.

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Son las 12, con 53 minutos. 99.1 es tu frecuencia favorita.

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2: Una señora entra al supermercado decidida a comprar solo una cosa. 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

Son las 2 con 4 minutos. 99.1. 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

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Son las 2 con 38 minutos. 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

0: Son las 3 con 4 minutos. ¡Súbele! 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
2: Son las 3 con 26 minutos.
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1: Son las 3 con 40 minutos.
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2: Son las 3:55.
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4: Son las 4 con 3 minutos.
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2: Son las 4 con 25 minutos.
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2: Son las 4 con 39 minutos.
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5: Son las 5. Con 2 minutos.
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3: Son las 5 con 16 minutos.
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1: Son las 5 con 25 minutos.
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2: Son las 5:38.
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2: Son las 5 con 52 minutos.
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3: Son las 6, con un minuto.
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